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quiere decir que le quiero transmitir a la gente que se puede caer y volverse a levantar, y siempre vale la pena volver a empezar una y mil veces mientras uno esté vivo. Ese es el mensaje más grande de la vida.

Se trata de una región con mucha vegetación. Llueve mucho y abundante, y por ello Galicia es poco menos que inhabitable, salvo en verano que puedes ir a la playa. En términos generales, la gente de Galicia es desconfiada y huraña. El gallego es fiel reflejo del egoísmo humano. Según Rosalía de Castro, sus congéneres eran maltratados en Castilla, y yo digo que eso es por algo. Yo creo que al gallego le afecta el clima, el minifundio y la economía mezquina que de ello se genera. Patatas, maíz, millo miudo. En definitiva, si consideramos a Galicia una región geográfica, esta es inhabitable por su altísima humedad y por la cantidad de barro y charcos que hay. Y si consideramos a Galicia una región humana de castas de gallegos, esta es igualmente inhabitable por la mezquindad de sus habitantes. En resumidas cuentas, Galicia es una mierda.

Bueno, vamos a tomar la última antes de marchar, ¿no, Fran? Sirve ya ahí. Bueno, salud. ¡Un, dos!

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1: 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Son as 6:28 minutos.
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0: Son as 7:28 minutos.
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Quieren esto, o sea, no se quieren ir del escenario. Vamos a tocar un tema ahí que se llama El viaje en la alfombra mágica. Y seguramente todos habéis viajado alguna vez o otra en la alfombra mágica. Nosotros lo hacemos bastante a menudo. Y bueno, este tema va sobre la experiencia, ese viaje ahí en la alfombra mágica.

0: son as 8.
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2: Los ataques estadounidenses contra varios barcos pesqueros cerca de las Islas Galápagos de Ecuador a principios de este año fueron parte de una operación secreta llevada a cabo por la CIA. Así lo informó el periódico The Washington Post, que habló con una fuente anónima. Una de las embarcaciones desapareció el 20 de enero junto con 8 de sus tripulantes, quienes se presume que están muertos según Naciones Unidas. Los sobrevivientes de otras 2 embarcaciones que fueron atacadas en marzo afirmaron que militares estadounidenses los sacaron a la fuerza de ellas y los encapucharon, esposaron y sometieron a torturas a bordo de un barco antes de ser trasladados a El Salvador. Ninguna agencia gubernamental de Estados Unidos se ha atribuido la autoría de esos ataques, los cuales, según The Washington Post, no están relacionados con los bombardeos contra embarcaciones en aguas del Caribe y el Pacífico que fueron admitidos públicamente por el gobierno de Trump. El Pentágono no ha presentado pruebas que respalden las afirmaciones de que las embarcaciones estaban transportando drogas. Desde septiembre del año pasado, más de 200 personas han muerto a causa de estos ataques estadounidenses contra embarcaciones. Mientras tanto, Panamá y el Comando Sur de Estados Unidos han concluido Panamax 2026, una serie de ejercicios militares en los que participan al menos otros 17 países de todo el continente americano. Esta fue la primera vez desde 2012 que las Fuerzas Armadas estadounidenses realizaron maniobras militares conjuntas en Panamá. En Gaza, 2 palestinos murieron y varios más resultaron heridos el jueves en ataques israelíes que, según informes, incluyeron bombardeos, ataques con morteros y disparos con munición real. Los ataques se produjeron al tiempo que organizaciones de defensa de los derechos humanos advirtieron que Israel está llevando a cabo una operación a gran escala para retirar decenas de miles de toneladas de escombros de la Franja de Gaza. Los escombros son consecuencia de los ataques casi diarios que Israel ha lanzado en el enclave palestino desde octubre de 2023, en los que han muerto al menos 73.000 personas. Algunos de los escombros provienen de cementerios y otros lugares donde se sabe que existen restos humanos, por lo que las organizaciones acusan a Israel de intentar borrar pruebas de crímenes de guerra. En los territorios ocupados de Cisjordania, colonos israelíes continúan asediando la aldea palestina de Qusra, al tiempo que soldados israelíes impiden que organizaciones activistas ingresen ayuda humanitaria al lugar. Entre quienes han sido objeto de ataques se encuentra un palestino estadounidense, lo que provocó una inusual crítica del embajador de Estados Unidos en Israel, Mike Huckabee, quien calificó el asedio como un horrendo acto de terror. Un alto funcionario del Consejo de Seguridad de la ONU dijo el martes que las condiciones en Cisjordania han llegado a un punto crítico. El Líbano califica las demoliciones de viviendas por parte de Israel como una grave violación del derecho internacional. Durante una visita al sur del Líbano, el ministro de Defensa israelí, Israel Katz, afirmó el miércoles que sus fuerzas armadas seguirán ocupando la región de manera indefinida.
3: Despejaremos esta zona y garantizaremos la seguridad de los residentes del norte, y no nos retiraremos bajo ninguna circunstancia de las zonas de seguridad, ni en el Líbano, ni en Siria, ni en Gaza.
2: Los comentarios de Katz se produjeron después de que el primer ministro libanés, Nawaf Salam, dijera que la demolición de viviendas por parte de Israel en el sur del Líbano constituye una grave violación del derecho internacional. El ejército iraní rechazó las afirmaciones del gobierno de Trump de que los barcos están atravesando libremente el estrecho de Hormuz y afirmó que nadie puede hacerlo sin el permiso de Irán. Esto se produce al tiempo que el Pentágono anunció que enviará un nuevo portaaviones a Medio Oriente para sustituir al USS Abraham Lincoln en medio de informes sobre el deterioro de las condiciones a bordo del buque. El portaaviones USS George Washington relevará a Lincoln, que ha estado desplegado en alta mar durante más de 8 meses. El secretario de Defensa de Estados Unidos, Pete Hegseth, desestimó el jueves los informes publicados por los medios Stars and Stripes y Military Times sobre el agravamiento de la crisis de salud mental a bordo del Lincoln, donde los marineros deben lidiar con duchas cubiertas de moho y problemas de desagües, así como con la escasez de alimentos, nutritivos, artículos de higiene y otros suministros básicos. Pese a que Hextead negó lo señalado en esos informes, un funcionario estadounidense confirmó que un marinero se arrojó por la borda del portaaviones a principios de agosto y fue rescatado rápidamente. El marinero se había perdido el nacimiento de su hija 5 meses antes y, según se informa, antes del intento de suicidio había comunicado a sus superiores que atravesaba problemas de salud mental. El jueves, el principal miembro demócrata del Comité de Asuntos de los Veteranos del Senado, Richard Blumenthal, exigió respuestas sobre los problemas a bordo del Lincoln. El periódico The New York Times informa que el gobierno de Trump llevó a cabo un amplio programa de vigilancia dirigido contra grupos de izquierda en el estado de Minnesota, que incluyó la infiltración en chats grupales, el espionaje de reuniones en bibliotecas e iglesias y la obtención secreta de registros financieros de organizaciones que nunca fueron acusadas de ningún delito. Los blancos incluyeron a activistas ambientales de la organización Sunrise Movement, así como diversos sindicatos, entre ellos la Federación Estadounidense del Trabajo y Congreso de Organizaciones Industriales, Sindicato de Trabajadores de las Comunicaciones de Estados Unidos y el Sindicato Internacional de Empleados de Servicios. La operación de espionaje a gran escala se inició a comienzos de este año, cuando cientos de miles de residentes de Minnesota salieron a las calles para exigir el fin de una violenta campaña de deportaciones masivas emprendida por el Servicio de Inmigración y otras agencias federales. Documentos gubernamentales revelan que el Departamento de Seguridad Nacional calificó a los manifestantes de oportunistas y agitadores violentos, alegando que estaban involucrados en una conspiración generalizada. La operación surgió a partir de una directiva de la Casa Blanca conocida como Memorando Presidencial de Seguridad Nacional 7, que identifica como potencial terrorista doméstico a quien exprese puntos de vista anticristianos, anticapitalistas o antiestadounidenses. La Organización en Defensa de las Libertades Civiles, Defending Rights and Dissent, calificó el programa de vigilancia como un ataque inquietante y invasivo y absolutamente injustificable contra la libertad de expresión y la disidencia política. Por su parte, el senador demócrata Chris Van Hollen afirmó: "Estas son las acciones de un Estado autoritario". En el estado de Nueva Jersey, el Servicio de Inmigración y Control de Aduanas de Estados Unidos, ICE por sus siglas en inglés, confirmó la muerte de un tercer inmigrante en la ciudad de Newark, un caso que el congresista demócrata Ron Menéndez había dado a conocer la semana pasada. Según el Departamento de Seguridad Nacional, José Chajón Raxon, originario de Guatemala, sufrió lo que parecía ser una convulsión y posteriormente murió en el hospital. Chajón Raxon estuvo recluido en el Centro de Detención para Inmigrantes de Gestión Privado, conocido como Delaney Hall, tras ser arrestado el 18 de julio. El Servicio de Inmigración afirmó que el inmigrante guatemalteco fue puesto en libertad 4 días después, pero no proporcionó más detalles. Las autoridades migratorias de Estados Unidos no habían informado previamente de la muerte de Chajón Raxon debido a una nueva política que ya no obliga al Servicio de Inmigración a reportar las muertes que ocurren dentro de los 30 días posteriores a la liberación de un inmigrante. Esta es la tercera muerte reportada relacionada con Delaney Hall desde diciembre pasado, al tiempo que personas detenidas y activistas han condenado ampliamente la persistente falta de atención médica adecuada dentro de esa cárcel. Más de 50 inmigrantes han muerto bajo custodia del Servicio de Inmigración en todo Estados Unidos desde que Trump asumió su segundo mandato. En el estado de Washington, más de 140 inmigrantes detenidos en el tristemente célebre centro de detención del noroeste de la ciudad de Tacoma están iniciando su tercer día en huelga de hambre. Así lo informó la organización activista La Resistencia, que confirmó que la acción de protesta comenzó el 11 de agosto. Los inmigrantes demandan, entre otras cosas, atención médica adecuada, ya que, según se informa, varios detenidos con huesos rotos o dislocados no han recibido tratamiento médico. Northwest y Delaney Hall son centros de detención para inmigrantes operados por la compañía penitenciaria con fines de lucro Geo Group. En el estado de Texas, excavadoras han entrado en el Parque Nacional Big Bend a fin de despejar terrenos de este monumento natural como parte de la iniciativa del gobierno de Trump, valuada en $46,500 millones para ampliar un muro fronterizo de gran tamaño y otras infraestructuras de seguridad a lo largo de la frontera con México. Grupos de manifestantes se congregaron el jueves en el Big Bend para bloquear la construcción del muro luego de que el Departamento de Seguridad Nacional de Estados Unidos eximiera a los contratistas federales de cumplir con una amplia lista de leyes ambientales, incluida la Ley de Especies en Peligro de Extinción. Mientras tanto, en el sur del estado de Arizona, en la pequeña localidad fronteriza de Lochiel, un campamento de protesta liderado predominantemente por activistas queer y LGBTQ con expresiones femeninas busca proteger álamos centenarios al tiempo que los contratistas federales trabajan a toda máquina para construir otra parte del muro fronterizo de Trump en la frontera con México, cuyo costo ronda los 500 mil millones de dólares. En el centro de la protesta se encuentra un álamo de 200 años de antigüedad, conocido como Árbol Abuela. Ucrania ha enviado a Rusia una propuesta que sugiere que ambos países cesen los ataques contra embarcaciones civiles en el Mar Negro. La agencia de noticias Reuters informa que la propuesta se produjo como parte de un esfuerzo por reabrir un corredor de granos crucial en medio de advertencias de que los ataques están provocando el aumento de los precios de los alimentos a nivel mundial, los cuales se encuentran en su nivel más alto desde principios de 2023. Según las Naciones Unidas, al menos 437 civiles perdieron la vida y más de 2.600 resultaron heridos en Ucrania durante julio de 2026, lo que implica el registro más letal desde que Rusia dio inicio a su invasión a gran escala en febrero de 2022. El primer ministro de Polonia afirma que las autoridades han arrestado a un ciudadano ruso que se disponía a asesinar a una persona con doble nacionalidad ucraniana y estadounidense en la ciudad de Varsovia. Donald Tusk calificó el hecho como el primer intento de ataque de Rusia contra un ciudadano estadounidense en un país de la OTAN. En Tokio, la primera ministra de Japón, Sanae Takaichi, criticó el jueves al presidente ruso Vladimir Putin por llevar a cabo su primera visita a las disputadas Islas Kuriles. El presidente Putin visitó una de las cuatro islas cuya soberanía Rusia y Japón reclaman.
4: Esta última visita del actual presidente de Rusia, Iturup, va en contra de la postura firme de Japón con respecto a los territorios del norte. Además, hiere los sentimientos del pueblo japonés y es absolutamente inaceptable.
2: Mientras tanto, el presidente Trump compartió el jueves un video en Instagram que muestra al ex infante de marina estadounidense Robert Gilman a bordo de un avión con el enviado especial de Estados Unidos para Medio Oriente, Steve Witkoff, luego de que Gilman fuera liberado de la custodia rusa. Gilman estuvo durante más de 4 años recluido en una cárcel rusa. El gobernador de Indiana ha declarado una emergencia por desastre a nivel estatal y ha ordenado el despliegue de la Guardia Nacional en el estado después de que una serie de tormentas severas provocaran lo que las autoridades calificaron de una inundación que ocurre una vez cada 1000 años. Esta semana se esperan más precipitaciones en Indiana y en el vecino estado de Illinois, que también fue azotado por inundaciones. Unos 36 millones de personas de diferentes partes del medio oeste de Estados Unidos estuvieron el jueves bajo alerta de inundación. Un juez federal ha desestimado una demanda del gobierno de Trump que acusaba a la Universidad de Harvard de no combatir el antisemitismo en el campus. El gobierno había argumentado que la universidad no protegió a los miembros de la comunidad judía durante las protestas que se llevaron a cabo en el campus por los vínculos de Harvard con la guerra de Israel contra Gaza y con la ocupación israelí de territorios palestinos. El juez federal de distrito del estado de Massachusetts calificó los incidentes de antisemitismo de aislados y episódicos. El bloque negro del Congreso de Estados Unidos está pidiendo al Departamento de Justicia investigar la misteriosa muerte de Nolan Wells, un deportista universitario negro de 18 años cuyo cadáver fue hallado en julio en una isla barrera del estado de Mississippi. Wells desapareció tras abordar un barco para ir a la isla junto con un grupo de amigos blancos durante el feriado del 4 de julio. Su cuerpo fue hallado varios días después. Las autoridades afirman que Wells podría haberse ahogado accidentalmente, pero su familia ha puesto en duda la versión oficial, en parte porque el teléfono celular del joven no fue hallado con su cuerpo, sino en poder de uno de sus amigos que regresó a casa. Estas fueron las palabras expresadas por la congresista demócrata del estado de Georgia, Lucy McBath.
5: This brings back so many vivid memories for me and my own family.
4: Esto me trae tantos recuerdos vívidos a mí y a mi propia familia de cuando perdimos a Jordan debido a la violencia innecesaria con armas de fuego en noviembre de 2012, en el día que se conoce como Black Friday. Solo porque él era negro y escuchaba música a todo volumen en su automóvil. Y aquí estamos hoy, nuevamente tras la pérdida de otro joven negro en nuestra comunidad, y nos encontramos haciendo las mismas preguntas.
5: And We find ourselves asking the same questions.
2: En la ciudad de Washington, D.C., la Junta Directiva del Centro John F. Kennedy para las Artes Escénicas ha votado a favor de volver a colocar el nombre de Donald Trump en la fachada del edificio y de cerrar durante 2 años las puertas de la institución, presuntamente para llevar a cabo obras de remodelación. La votación del jueves por parte de la Junta Directiva, cuyos integrantes fueron nombrados por Trump, tuvo lugar a pesar de que un juez federal había emitido una orden que prohíbe el cierre del Centro Kennedy y ordena al gobierno de Estados Unidos retirar el nombre del presidente de la fachada del edificio. Mientras tanto, los demócratas del Senado estadounidense están solicitando una auditoría de los gastos relacionados con la construcción de un salón de baile en el ala este de la Casa Blanca, después de que el periódico The Washington Post informara que el gobierno de Trump planea destinar al menos $900 millones en nuevos proyectos de construcción en los terrenos de la Casa Blanca. Cuando Trump anunció en 2025 sus planes de construir un salón de baile, prometió repetidas veces que el proyecto sería financiado en su totalidad por donantes privados.
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6: Son as 8:48.
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Desde luego, no es cierto, salvo alguna cosa, o dicho de otra manera, es total y absolutamente falso. Salvo alguna cosa.

0: Son as 9:57.
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5: Sed todos bienvenidos y recibid un cordial saludo de Lázaro Bustince y Rafael Sánchez desde los estudios del CIDAF UCM, del Centro de Información y Documentación sobre África de la Universidad Complutense de Madrid. Os recordamos que estamos con todos vosotros cada día, las 24 horas del día, en el portal del conocimiento sobre África, cidafucm.es, con toda la actualidad del continente africano. Hablamos sobre riqueza y sobre África, aunque el continente aún se caracteriza por la pobreza y la desigualdad. Existen indicios de que cada vez más africanos alcanzan algún tipo de riqueza o prosperidad económica. Lázaro, ¿es este desarrollo real o ficticio?
6: Este desarrollo plantea varias preguntas. ¿Estamos presenciando realmente un enriquecimiento gradual de los africanos? ¿Cuáles son los impulsores de este cambio y cuáles son los límites? En primer lugar, cabe destacar que varias economías africanas siguen experimentando un crecimiento sostenido. Países como Ruanda, Costa de Marfil, Etiopía, Ghana, registran tasas de crecimiento anual que a menudo superan el 5% o incluso el 7%. Este crecimiento se debe en parte a la inversión extranjera, los recursos naturales, petróleo, gas, minerales y una creciente clase media. Además, la digitalización y la innovación local están generando nuevas oportunidades económicas.
5: ¿Es importante el desarrollo de una clase media?
6: El surgimiento y desarrollo de una clase media urbana es particularmente significativo. Estos nuevos consumidores, a menudo educados y conectados, están accediendo gradualmente a bienes y servicios antes inaccesibles, vivienda, automóvil, móviles, sanidad pública, privada, ocio, etcétera. Según algunos estudios, esta clase media representa aproximadamente el 30% de la población africana. Desempeña un papel crucial en la transformación de las economías, de algunas economías africanas, al estimular la demanda interna. En otros países, como Uganda, esta clase media no es tan evidente.
5: ¿Aumentan las fortunas individuales?
6: Efectivamente, estamos asistiendo a un aumento de la fortuna individual en el continente. Los emprendedores africanos en los sectores del comercio, telecomunicaciones, la agricultura, la tecnología, se están convirtiendo en verdaderos símbolos de éxito. Personalidades como Aliko Dangote de Nigeria o Strive Masiwa de Zimbabue encarnan esta África emprendedora y próspera. Las diásporas africanas también contribuyen cada vez más a las economías locales mediante remesas, inversiones e intercambios de habilidades.
5: Lázaro, ¿benefician estas riquezas a todos los africanos?
6: Esta nueva riqueza sigue estando distribuida de forma desigual. Una gran mayoría de la población aún vive en condiciones precarias, especialmente en las zonas rurales. Las infraestructuras básicas, como el acceso al agua potable, la electricidad o una educación de calidad, están lejos de estar generalizadas. El enriquecimiento de ciertas personas o grupos no implica necesariamente un progreso general e inclusivo. Además, la riqueza generada a veces sigue siendo vulnerable, dependiente de mercados volátiles o sistemas políticos inestables. La corrupción, los conflictos y la falta de una gobernanza transparente a menudo obstaculizan el desarrollo sostenible y equitativo de la riqueza.
5: Lázaro, esto parece un poquito el baile de la yenca, un pasito para adelante y otro pasito para atrás. A ver, explícanos, ¿podemos realmente decir que los africanos son cada vez más ricos?
6: Pues sí, afirmar que los africanos son cada vez más ricos es hasta un cierto punto verdad, pero a la vez no es exacto. Existe una dinámica real de crecimiento económico y transformación social que permite a un número, cierto número de africanos mejorar su nivel de vida. Sin embargo, este enriquecimiento sigue siendo desigual y frágil. El reto para las próximas décadas será consolidar este progreso y hacerlo accesible a un número mayor de personas, para que África se convierta no solo en un continente de riqueza potencial, sino también de prosperidad compartida gracias sobre todo a una gobernanza más responsable.
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Mira un enfermo mental mega crónico, piensa que tiene en la cabeza un peinado exótico, un cubo de variante dimensional ha vuelto loco. 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

otros salen con ellas. 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Hola, ¿qué tal? Hola, ¿qué pasa? ¿Qué tal? Mira mi coche de moda, si no tengo la pistola. 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

Waterson, peza que abría este traballo de 1990, segundo traballo, dos Never Been There, asinado esta vez na portada, ribado no me susto, Rudy Zapf, Wolfgang Neumann y Thomas Zimmer. Ambience le va por título este álbum, está publicado originalmente por Verabra Records y en España distribuyó Grabaciones Accidentales. Un álbum cuya portada es un estrano y fantasioso collage sobre viajes exóticas y que presenta un desenvolvimiento similar al primero trabajo, donde atopamos influencias folclóricas y jazzísticas que afondan en culturas de partes dispares del planeta, pero de un xeito más completo y animado. La verdad es que un disco, xa sé que redundante, pero un disco redondo. O segundo trabajo de Never Been There, este titulado Ambience. Imos ilustrar musicalmente todo esto con esta peza titulada Be Iris Melody.

1994, Toward the Within, cara o interior. Death Can Dance, Lisa Gerrard, Brendan Perry, coa peza que abría este álbum, Rakim, que discográficamente chegaba despois de Into the Labyrinth, 1993, onde se introducían en ritmos orientais do Oriente Medio e Magreb, e no que, tras varios anos de ausencia dos escenarios, decidían pues, gravar este disco en pleno directo. Existe tamén unha grabación en vídeo donde podes ver a Lisa Gerrard percutir ese dulcimer chinés no cenario instalado en Santa Mónica, California. Estades ouvindo, pues, que tedes mellor ouvido ese son de fondo e a forte chuva que está a caer agora mesmo. Aquí neste final de mes de marzo, no estudo donde se graba este programa, nunha aldea da Galiza. Un fermoso son. Mentre crepita o lume aí abaixo, nos estamos aquí arriba nun pequeno recuncho gravando o espazo, e a chuva continúa a percutir como se for a resposta a ese dulcimer, instrumento que está a protagonizar esta serie de programas que comenzamos a semana pasada, e aviso que haberá un terceiro, cuidado, e os camiños do dulcimer son inescrutáveis. Imos, se vos parece, a seguir disfrutando dos Death Can Dance nesta coda do programa.

0: un domingo en directo. No. Ahora sí.
1: Este. Vale. Pois aquí estamos, como dicía Lobis, un domingo máis en Rúas Sonoras, en Radio Filispín, en directo, no 102.3. E hoxe traemos un programa interesantísimo.
0: Sí, como anunciábamos o programa anterior, un especial da música reggae e dos seus numerosos subxéneros.
1: Eso, como...

0: Pois sí, que este tema está guapo, la verdad.
1: Sí, la verdad es que sí.
0: Pois seguimos, seguimos con máis temas reggae para este especial de hoxe aquí en Radio Filispín, a Radio Libre Comunitaria
1: da Terra de Trasancos.
0: 102.3 con Lobis 8
1: e Anita que pasa.
0: Pois agora imos con un tema tipo seches Buju Banton. Pois agora imos a escoitar Cafu Banton co seu tema Cuando se viene de abajo. Un tema, unha crítica social con historia. Imos a escoitalo, logo falamos del.
1: Ok, imos a lo...
0: Imos.
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0: Pues sí, estaba guapo o tema de Cafu Banton, que é panameño.
1: Sí, molou este tema de, bueno, que fala das dificultades económicas, non? Sí. Da superación.
0: O sea, como din o título, desde abajo.
1: Desde abajo, claro, e mola con mensaje, que tamén algo característico do reggae, non?
0: Sí, que sí. Igual que o rap.
1: Sí, igual que o rap, pero bueno, creo que no rap hai todavía máis temáticas, non?
0: Sí,
1: máis...
0: agora, hoxe en día sí, pero cando empezou, en realidad, aparte de ser divertimento, festa, pois xa surxía daquela maneira un pouco rap consciente, sí. Pero tardou, claro, un pouco, pero bueno, xa andaba por aí.
1: Tamén había eso. Moita competitividade, tamén, agora non sei se tanta, pero tamén había moito eso, non?
0: Sí, sí, sí.
1: Loita de egos.
0: Sí, outro tipo de...
1: Claro, aquí no reggae sempre, máis ou menos, as sí. temáticas son sociais sempre 100%, eu creo.
0: A verdade que sí.
1: Pois sí, moloume. Seguimos agora... con Hermano L, que tampouco podía faltar
0: tampouco.
1: Neste especial. O tema que eleximos foi Puñaleros, que é mítico.
0: Pois...
1: Imos aló.
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1: Son as 8 e 13 minutos.
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